0: Oye, aquí hay mujeres atrevidas. ¿Dónde están las mujeres atrevidas?
1: Tú lo que eres una coqueta. ¿Qué? Tienes tu novio y no lo respetas.

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Mensaje tocando la guitarrita, cantando. ¿Vas a arreglar todo este quilombo? La casa es un desastre. ¿Qué no lavas esa montaña de platos? Ordenas un poco. Levantas toda esa ropa tirada en el piso. Salvo.

0: Decirle quién somos nosotros para que se orienten.
1: Los dueños del perreo y de los totos, con el aura 100%, ahora somos re nosotros. Otra vez rompiendo esquema, KD Owen con el oso. 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

0: Exacto.
1: Qué bonito se mira ese En el cuarto apagamos la luz. 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